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0: Ahí quedó.
1: Gracias.
2: Muchas gracias.
1: Vale, subamos un ching aquí a Linares.
3: Eduardo, sube un poquito la cayón aquí atrás.
2: Un poquitico nomás, Eduardo, un poquito.
3: No, mucho.

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1: Informativos. 6 de la mañana con 28 minutos. 6 de la mañana con 28 minutos en todo el territorio continental ecuatoriano. Hoy tenemos en la Casa de la Cultura Núcleo El Oro la presentación de un gran libro. Ahí está Lucho Tovar. Muy bien, por los detalles que nos han entregado. Vamos.
2: Social en adultos en mayores. Para eso estamos con la geriatra, la doctora Adriana López. Doctora, cuéntenos, ¿qué es el herpes zóster y por qué está latente en los mayores de 50 años?
3: El herpes zóster es una enfermedad que nosotros la reconocemos como una lesión en la piel, pero es una enfermedad que viene hacia nosotros desde la infancia, que aparece en quienes hemos contraído la llamada o conocida peste cristal o la varicela. El virus queda dormido y con el transcurso de los años y el cambio del sistema defensivo, el sistema inmunológico, puede volver a aparecer en una forma distinta.
2: ¿Y por qué puede afectar la independencia de una persona, por ejemplo?
3: Porque el herpes zóster no solamente produce un daño en la piel, sino que produce un dolor invalidante en muchas personas que dura meses de meses, que afecta su capacidad de moverse, de caminar, que afecta la masa muscular, que genera que tal vez la persona pueda volverse un poco más frágil. Por lo tanto, es más importante que solo la lesión que estamos viendo en la piel.
2: ¿Y por qué una persona que está sana debiese preocuparse de igual manera por esta enfermedad?
3: Porque a pesar de que tengamos estilos de vida saludable y que nos cuidemos mucho, hay cambios que están asociados al envejecimiento, como en el sistema inmunológico, en el sistema defensivo, que predisponen, o ciertas condiciones de salud que también predisponen, a que esta enfermedad pueda reaparecer de esta forma.
2: 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Para esta y más informaciones, visítanos en cnnchile.com y en todas nuestras plataformas.
1: 6 de la mañana con 30 minutos. Cuando envejece la persona, o si Dios nos da la oportunidad de seguir envejeciendo, hay que tomar la precaución en salud. Desde Valparaíso nos entregaron el tiempo de Chile y una médica chilena sobre el envejecimiento y las enfermedades que pueden acumular, pueden ser la responsabilidad de otras enfermedades que hemos adquirido en nuestra niñez. Así que cuando vayan a un diagnóstico médico, tienen que avisar qué enfermedad tuvieron en la niñez. La varicela está ahora siendo analizada. No se ha escuchado niños actualmente que tenga la varicela. Bueno, creo que a mí sí me dio. Varicela es la que tiene las ronchitas que se hacen, se inflaman en el cuerpo, ¿no? Sí, creo que la tuve. Bueno, 6 de la mañana con 31 minutos. Amables oyentes de Estéreo Noticias, Fabiola Gallardo está en sintonía de Estéreo Noticias. Son las 6 de la mañana con 31 minutos. Es hora de irnos a una pausa publicitaria. Amables oyentes, regresamos enseguida con más de la información.

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1: Machala FM te informa la hora. Son las 6 de la mañana con 32 minutos.

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3: De la mañana con 37 minutos, amables oyentes, 6 de la mañana con 37 minutos en todo el territorio continental ecuatoriano. Las protestas en España sobre la crisis migratoria es un tema que está siendo aprobado ahora por CNN.
4: Pero aún así, muchos españoles han alimentado la idea de que Pedro Sánchez es un traidor de la patria. 7:37 minutos y vamos a cambiar absolutamente de tema. Nos vamos ahora al deporte y partimos hablando de nuestra raqueta nacional, Alejandro Tavilo, que avanzó por primera vez a la ronda, tercera ronda del USA Open tras una ardua remontada contra el australiano Alexei, número 130 del mundo. Jano tuvo un primer duro set en que cayó 2-6, pero revirtió el partido con dos sets de 7-6 y uno final de 6-2 en un encuentro que se extendió por más de 3 horas. Sin embargo, aún no será el momento de relajarse para Tavilo porque su próximo rival será el alemán Alexander Zverev, el número 2 del mundo.
3: 6 de la mañana con 38 minutos a los tiempos que se ve el tenis, o que veo el tenis, ¿no? El tenis siempre ha habido, pero recordamos, bueno, José Luis está pequeño todavía, cuando la hazaña en Roland Garros de Andrés Gómez, el zurdo de oro ecuatoriano, que nos dio alegría, alegría a todo el Ecuador. Y de ahí vino Nicolás Lapenti, Pablo Campana, Nicolás Lapenti, hicieron esas hazañas a nivel internacional en el tenis. Más novedades, amables oyentes de Estéreo Noticias. Por sexta ocasión se declara fallida la audiencia en el caso Pruebas COVID-19 y las últimas tres fueron por la ausencia de Abdalá Bucarán Ortiz. El proceso inició formalmente en agosto del 2020. Llega a 6 años sin que el tribunal haya emitido todavía.

había una decisión final, porque vamos con la nota que nos trae diario El Universo de la ciudad de Guayaquil. Por sexta ocasión, el juez declaró fallida la diligencia en el caso Pruebas COVID que mantiene procesados al expresidente Abdalá Bucaram Ortiz, a su hijo Jacobo Bucaram Puley, al ciudadano israelí Seyman Oren y al exgerente de la Agencia Metropolitana de Tránsito, Leandro Berrones. La diligencia el pasado 31 de agosto tampoco pudo instalarse debido a que el expresidente Bucaram Ortiz no acudió. Según su defensa, permaneció hospitalizado en Guayaquil. Luego, el 3 de septiembre, es decir, ayer, ocurrió nuevamente lo mismo. Bucaram no estuvo presente y su abogado señaló que se encontraba interno ahora en la clínica Borja en Guayaquil. De esta manera, el proceso se inició formalmente en agosto del 2020. Llega a 6 años sin que el tribunal haya emitido todavía alguna decisión oral. Hoy la diligencia se instaló, es decir, ayer, a las 17 horas. Al notar la ausencia del exmandatario, se solicitó al escuadrón de búsqueda que acudiera al centro médico donde, según la defensa, se encontraba Bucaram Ortiz, con el objetivo de confirmar su estado. Durante la intervención, el abogado de Bucaram señaló que en su defendido es un paciente crítico y acusó que se lo han dejado sin acceso a la salud. También sostuvo que su ausencia no constituye una excusa, pues el pasado 25 de agosto fue sometido a una operación de emergencia y actualmente permanece interno en la clínica Borja. Según su abogado, explicó que Abdalá Bucaram no ha tenido un buen postoperatorio y no se encuentra en las mejores condiciones de salud. Está inconsistente, dijo el abogado. 6:41 a.m. Luego, o al menos de 2 horas, uno de los servidores policiales acudió a la clínica. Se conectó a la audiencia vía telemática. Informó que confirmó que Bucaram se encontraba en la clínica Borja, donde tomó contacto con un doctor de turno. El médico manifestó que el exmandatario estaba en la unidad de cuidados intensivos UCI, área a la que no puede acceder. También explicó que Bucaram ingresó el 2 de septiembre y que permanece en el UCI con un pronóstico reservado. Ante esta situación, el tribunal dispuso que el capitán del escuadrón de búsqueda mantenga vigilancia permanente sobre el exmandatario. Además, ordenó que, una vez que reciba el alta médica, se proceda a la detención con fines de comparecencia para convocar de manera inmediata a la diligencia de juzgamiento y reinstalar la presente causa. El tribunal solicitó al galeno de turno que permita un informe sobre el estado de Abdalá Bucaram Ortiz. Este documento deberá ser puesto en conocimiento del Ministerio de Salud Pública, entidad que deberá revisar el informe emitido por la clínica Interhospital y Omni Hospital, y ahora de la clínica Borja. De ser pertinente, el tribunal señaló que podría indicar que la investigación inicie contra estos centros de salud por el delito de obstrucción a la justicia. 6:43 en todo el territorio continental ecuatoriano. Bueno, la fiscal Lidia Sarabia también cuestionó que nuevamente el proceso continúe siendo postergado. Señaló que esta situación se ha vuelto reiterada justo cuando son decisiones críticas. Las investigaciones dentro del caso sostienen que los 4 procesados estarían relacionados en una estructura investigativa por el delito de delincuencia organizada, además de otros insumos médicos que durante la emergencia sanitaria fueron las pruebas rápidas. 6:44 amables oyentes de Estéreo Noticias,
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Atención, se aprobó el proyecto de ley que establece nuevas reglas de control de tránsito y que pone en la mira las competencias de los municipios en Ecuador. Atención a la hora, 6:44 en todo el territorio continental ecuatoriano. Guayaquil, la Asamblea Nacional con 87 votos aprobó el segundo debate del proyecto de reforma a la Ley de Tránsito, Transporte y Seguridad Vial, donde establecen nuevas reglas de control de la microvialidad, fotorradares, peaje unificado y la posibilidad de suspender las competencias de los municipios en materia de tránsito. El único texto que fue excluido del proyecto fue la disposición reformatoria sexta del proyecto, en la cual plantea una multa de hasta 15% del salario básico unificado para aquellos motociclistas que presten servicios de delivery que no se registren en el sistema, pero su exclusión se debió porque ya constaba en una disposición transitoria quinta. Los 87 votos a favor del proyecto vinieron de la bancada de DN, los independientes aliados, los representantes del Partido Social Cristiano y Pachacuti. En cambio, la bancada de Revolución Ciudadana votó todo en contra. Entre las reformas aprobadas se destaca la mayor presencia policial en los controles de la red vial estatal, fortaleciendo el control fronterizo contra el narcotráfico, la obligación de que los motociclistas en el país tengan casco homologado, entre otros aspectos. El debate se extendió por más de 4 horas. La presidenta de la Comisión de Desarrollo Económico, Valentina Centeno, afirmó que con el nuevo marco legal se podrá suspender de manera temporal las competencias de aquellos municipios que están coludidos entre el crimen organizado. Habló que distintos cantones del Ecuador tienen un parque automotriz de 8.000 vehículos, pero matriculan anualmente hasta 40.000. Destacó también que los allanamientos realizados por el Ministerio del Interior a los cantones de Manta y Durán se verificó que emiten 300 matrículas diarias, cuando la capacidad del municipio es apenas para revisar 60 diarios. Añadió que el Ministerio del Interior, por ejemplo, en un allanamiento en una vivienda en Durán, encontró 22.000 especies que correspondían a trámites de los municipios como Atacames, Distrito Metropolitano de Quito, Balsar, Bucay, Salitre, Playas, Puerto Quito, Vinci, Rumiñahui, Chordelec, Guayaquil, San Vicente, Tosagua y muchos otros municipios cuyas especies estaban bajo uso y control de las bandas criminales que están enquistadas en las agencias municipales de tránsito en algunos municipios del Ecuador. La autonomía de los municipios no es impunidad, sentenció la presidenta de la comisión en la Asamblea Nacional. 6:48. Más novedades informativas. Bueno, de esto de las agencias de tránsito con los municipios, donde cuando uno va a matricular, porque uno va presencial, hace turno, ve mala cara de algunos funcionarios, el maltrato, y si quieren intocables, ¿no? Una chica una vez dijo, bueno, si quiere espere porque no hay sistema. 6:48. Otra persona dijo, no podemos dar información, tiene que venir el dueño. Y otras circunstancias más, cuando ya son las 4 de la tarde, ya no quieren atender. 6:49. Y también vemos algunos recomendados por los alcaldes que no hacen cola ni columna, no sacan turno, hacen trámites de terceros,
y allí no hay una verdadera administración. Veíamos familiares de alcaldes, amigos del alcalde, haciendo trámites, matriculando 5, 6, 8 vehículos, y en el patio estaba vacío. Entonces, sí, sí se respeta esta decisión de la Asamblea Nacional, donde se identificó que la autonomía de los municipios no es impunidad. Además, sigo dando lectura, la lucha contra la corrupción en tema de tránsito se incluye al directorio de la ANT con voz y voto al ministro del Interior y su delegado para poder garantizar la mayor control respecto a los temas de radares. Se comentó que esta ley pone fin a los radares recaudatorios, es decir, que en adelante las empresas que brindan el servicio no recibirán porcentaje por multas recaudadas. Destacó que lo aprobado se otorga el plazo de un año para que la ANT realice una revisión nacional de todos los radares sobre la homologación, validación técnica de sus equipos para que puedan volver a operar con la competencia de la recaudación, y el servicio solo tendrá los GATS tipo A. Los radares deben prevenir los siniestros, servir al ciudadano y no ser un negocio de multas, afirmó Centeno. 6:51 a.m. Los conductores que prestan servicios de entrega de bienes y productos a domicilio en motocicleta, conocidos como delivery, pasarán a ser regulados, por lo cual deberá fortalecer la identificación de los motociclistas, mejorar las condiciones de seguridad durante las entregas y facilitar el control por parte de autoridades de tránsito. Según la legisladora Centeno, es necesario su regulación en virtud que la delincuencia en Ecuador se ha camuflado a través de los repartidores para cometer delitos, asaltos y para hacer microtráfico, para cometer homicidios, entre otros. Por ello, la normativa crea el Registro Nacional de Delivery, que esté conectado a una red de todos los municipios y que de esta forma podamos identificar a los buenos y a los malos. También se regulan las motocicletas eléctricas, las cuales en adelante deberán contar con una matrícula, una placa, y que los conductores deben portar licencia. La microvialidad o los scooters también van a ser regulados, en este caso para poder circular en la parte urbana de las ciudades, si bien no necesitará de una licencia, pero sí un casco homologado. Y también la ANT deberá establecer qué requisitos deben cumplir entre luces frontales y traseras. Además, la reforma resalta el hecho que las casas comerciales en adelante, en el momento de vender una moto, deberán entregar obligatoriamente un casco de seguridad homologado, que permite identificar de manera visible y también legible, reflectante, el número de la placa de la motocicleta. Y finalmente, la modernización del sistema de tránsito, que crea el registro único vehicular, es decir, toda información del vehículo debe estar digital y fácilmente acceso a la administradora por las autoridades de control. 6:53 a.m. Bueno, aquí en Diario El Universo está ampliada esta información. También se comenta más adelante, dice, que el debate de los legisladores de la RC hicieron algunas observaciones a la propuesta. Por ejemplo, Héctor Rodríguez se refirió a las competencias de los gobiernos autónomos descentralizados, pues dijo que la reforma invita a la centralización del manejo de transporte urbano, lo cual es un retroceso, porque es un municipio el que decide sobre las rutas de tránsito y movilidad, decisiones que requieren de un conocimiento profundo del territorio. La segunda observación de Revolución Ciudadana fue al referirse de la seguridad de motocicletas, dando que su criterio dijo que no solo se basa en el casco esté homologado, sino también certificado, por lo que tanto debe obligar al usuario
utilizar el seguro de instrumento de protección. También el legislador Alfredo Serrano destacó que regula los delivery es un tema de altamente positivo para darle más seguridad al pueblo ecuatoriano, principalmente a aquellos que se benefician en el servicio que se ha convertido lamentablemente también un instrumento de cometer delito, dijo el legislador del Partido Social Cristiano Alfredo Serrano. Se cuestionó el plazo de 180 días para que la ANT y el Ministerio del Interior hagan un análisis de lo que está pasando en las agencias de tránsito municipal, lo cual se dijo que era imposible. 6 de la mañana con 55 minutos, se observó también la disposición derogatoria tercera que deroga la disposición general 35 del COTAT, que se refiere a que los GAT podrán, a través de sus ordenanzas, determinar un porcentaje de reducción de las multas, recargos a favor de la ciudadanía. 6 de la mañana con 55 minutos. Dijo que también esta derogatoria se pretende quitar competencia a los municipios del país. Recordó que esta reforma nació en un su momento, en el momento con el COVID-19, donde muchos municipios redujeron multas, pero resulta que ahora, con la llegada del fenómeno del Niño, no podrán hacer uso de esta facultad de bajar multas frente a una emergencia. 6 de la mañana con 55 minutos. Amables oyentes, los municipios no están preparados para regular la vialidad en su cantón. Conocen de su cantón, sí, pero no conocen, no saben. Y la otra, no quieren ni aprender siquiera, porque en cada cantón la vialidad siempre se respeta. En algunos cantones hay buses que cobran lo que da la regalada gana. Más económicos son en la capital de la República, en Guayaquil, que cuesta 35, 45 centavos un transporte público. En Machala sí se regula, pero en otros cantones, como Pasaje, El Guabo, Santa Rosa, cuesta hasta $1.50. $1.35. Santa Rosa Torata, $1.50, me parece que es. No, $1.05. Santa Rosa La Avanzada, 75 centavos, 80. A Bella Vista desde Santa Rosa, 55 centavos. Y no hay quien regule. Se le pregunta a los concejales. Se le pregunta a los concejales de la comisión, dicen que ellos no saben. Mejor que la ciudadanía denuncie para ellos saber. ¿Y para qué están sentados como concejales? Entonces, esta situación es un poco engorrosa. Algunos concejales deberían hasta devolver el sueldo. Por favor, si hubiera una ley que anunciara que concejal que no trabaje y que devuelve el sueldo, hubiera harto recurso. Esos recursos servirían para hacer unos 5 puentes de desnivel para regular y para aliviar el tránsito en Santa Rosa. 6 de la mañana con 58 minutos. Atención, el sepelio de quien en vida fue Lourdes Guzmán será el día de hoy a las 15 horas en la iglesia matriz y luego al cementerio general. Nosotros nos solidarizamos con José Gabriel Briceño Guzmán, hijo de la fallecida Lourdes Guzmán Vallejo. El día de hoy, viernes 4 de septiembre a las 15 horas, el traslado del cuerpo, los restos mortales a la iglesia matriz y luego al cementerio general. Así es, amables oyentes, el día de ayer, Alex Briceño, padre de José Gabriel Briceño Guzmán, nos mencionó este detalle. Le damos lectura a los mensajes, pero también nos solidarizamos con José Gabriel Briceño Guzmán por la pérdida irreparable de su mamita, Lourdes Vallejo
perdón, Guzmán Vallejo, Lourdes Guzmán Vallejo, que el día de hoy la misa será a las 15 horas en la iglesia matriz y luego al cementerio general. También nos solidarizamos con Alex Briceño Correa, por supuesto. Y gracias por estar siempre en la sintonía. Paz en la tumba de quien en vida fue Lourdes Guzmán Vallejo, madre de José Gabriel Briceño Guzmán. 6:59, amables oyentes y seguidores de Estéreo Noticias. ¿Cuántas veces puede ser miembro de mesa? Bueno, yo recuerdo que fui como 4 veces. No había quien regule. Siempre fui en 2, fui secretario, y en 2 fui vocal. Guayaquil, una persona puede ser seleccionada hasta 3 veces como miembro de la Junta Receptora del Voto. Así lo explicó el presidente del Consejo Nacional Electoral, José Cabrera, durante el proceso de selección de los ciudadanos que participan en estas selecciones para el 29 de noviembre. Cabrera puntualizó que el límite de 3 ocasiones se contabiliza únicamente cuando el ciudadano fue designado y asistió a la mesa de votación. Es decir, recibir una notificación de designación y no presentarse, eso no cuenta para participación, para alcance su límite. 7:01, nos vamos a una pausa y volvemos enseguida. 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
1: En Machala FM te informamos la hora. Son las 7 de la mañana con un minuto.

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0: mañana con 5 minutos. 7 de la mañana con 5 minutos. A ver, ahora estamos viendo publicaciones de asambleístas que ya no son asambleístas porque han renunciado para ser candidatos. Y nos están llegando boletines cuando nunca nos llegaban. Cuando eran asambleístas no llegaban boletines, no aceptaba invitaciones a entrevistas, y ahora están enviando boletines poniendo acciones que supuestamente están o han trabajado. Entonces, ¿cuál es la normalidad? Cuando hay crimen organizado, cuando hay detenidos, cuando hay procesados y no hay una ley o un proyecto de ley de los asambleístas. Ahora, como están de candidatos, están volviendo a poner la cara de bonitos. Pero no es así. Señores, no nos burlemos de la ciudadanía. Ahora sí hay bastantes boletines, hay flyers, te llenan tu teléfono de mensajes, de, ¿cómo se llama? Flyer, y de videos abrazando a mujeres, hombres, regalando silla de ruedas. Entonces, no es así. No es así, amables oyentes. No permitan que sus familiares o amigos que vengan estas personas, que porque están en campaña, aunque no están legalmente abiertas las campañas, están regalando sillas de rueda, regalando canastas de víveres, neveras, cocinas, y no permitan que se burlen de la ciudadanía. Ya estamos viendo alcaldes detenidos, expresidente mediante procesos judiciales ya sentenciados, donde hay alto grado de corrupción, exministros también detenidos, aunque muchos dicen, no, él está detenido porque no tenía documentos habilitados en Estados Unidos. Igual, esto es parte de lo no normal, ¿no? Dice, no, el exministro no es que está preso porque fue corrupto, no. Él está detenido porque venció la visa en Estados Unidos. Oiga, y estar ilegal en otro país, ¿cómo se llama eso? Más aún cuando ha sido ministro. Entonces, el que quiere entender, entiende. El que no, y así le expliquen, ni así le lean, no va a entender. 7 de la mañana con 8 minutos, amables oyentes de Estéreo Noticias. 104.7. No, señor. Algo nos dice por acá. No, tranquilo nomás. Estamos hablando a nivel general, pero no el general Gallardo. 7 de la mañana con 9 minutos. Víctor Enrique Concha Serrano nos manda un like, un pulgar arriba. Alex Briceño también. Nos solidarizamos. También está José Alfonso Espinosa Rivas con su mensaje positivo como todos los días. También los amigos que nos envían invitación para coordinar el aniversario del colegio Zoila Ugarte de Landívar. Pero bueno, eso más adelante vamos a ver. También ahí nos invitan al curso de pastelería. ¿Dónde es esto? Curso de pastelería sábado 5 de septiembre. Esto es, no dice lugares, dice lugar de inscripciones. Aprende a elaborar cupcakes de banano, rosas decorativas, torta arcoíris. Esto se entregará certificados, hay un número telefónico, pero no me dicen dónde es. 7 de la mañana con 10 minutos. 7 de la mañana con 10 minutos en todo el territorio continental ecuatoriano, amables oyentes. ¿Qué pasó con el Orense? Nos dice acá. perdió, aunque sí jugó bien. Bueno, no es jugar bien, es hacer los goles, ¿no? Se complementa. Porque a veces con autogol también se gana o se pierde. Más novedades en el ámbito nacional, amables oyentes. Hay situaciones que aquí nos dice, a ver, según lo permitido recordar, cuando tienes el poder, haces lo que te da la regalada gana, solo ordenas y ordenas, no tienes ningún granito de humildad cuando tienes el poder. Cuando no tienes el poder, tienes ahora la práctica de presentarte como que se están pegando todos los días, te hace la víctima y recurres ahora a los derechos humanos porque estás sin poder. Cuando tenías el poder, poca importancia le dabas a los derechos humanos. Bueno, ya sabemos de quién está hablando, pero nosotros vamos a hablar de cosas positivas. La ley de fortalecimiento de la seguridad vial, le hemos dado lectura, amables oyentes, sobre el tratamiento que se está dando a esta ley en la Asamblea Nacional. Desde la Presidencia de la República nos llega un boletín informativo en la cual hay buenas noticias. El presidente de Panamá, José Raúl Mulino, llega hoy 4 de septiembre a Guayaquil para reunirse con su homólogo ecuatoriano Daniel Noboa, una visita oficial que marcará un nuevo paso al crecimiento entre ambos países, que tendrán una agenda de comercio, migración, seguridad e inversiones. Será la primera visita del presidente panameño a Ecuador desde que asumió la presidencia. El mandatario llegará acompañado de una gran delegación y se incluye la primera dama Maricel Cohen de Mulino, el canciller Javier Martínez, el ministro de Comercio e Industria Julio Moltó, el embajador de Panamá en Ecuador Alfredo Martins y Jorge Enrique Narváez, director de autoridad de Canal de Panamá. Además, se participará con una agenda, según el secretario general de la Administración Pública Julio Neira, el canciller Roberto Curi y el ministro del Interior, John Reinberg, acompañado de la ministra Sarixa Moya, el embajador de Panamá, Pascual del Siopo. Según se relata, que durante la jornada se prevé la firma de dos instrumentos de declaratoria conjunta. El primero será el acuerdo material migratorio entre los dos países y será suscrito por los ministros responsables del área. El segundo corresponde a los términos de referencia o TDR, para iniciar negociaciones en un futuro acuerdo comercial parcial entre Ecuador y Panamá. El tercer punto será una declaratoria conjunta entre los cancilleres que expondrán los principales avances durante el gobierno de Noboa y el gobierno panameño, para los cuales principales será una relación bilateral que va desde el decreto del 31 de julio, donde se incorporó a Ecuador a la lista de países amigos de Panamá. De acuerdo al instrumento ecuatoriano, el embajador indicó que la ministra de Trabajo y Desarrollo Humano, Cynthia Gelibert, ya habría iniciado preparatoria de documentos ecuatorianos para concretar un memorando de entendimiento. 7:14 a.m. El mecanismo busca facilitar financiamiento para micro, pequeñas y medianas empresas ecuatorianas, particularmente en el sector agrícola, industrial, agropecuario y acuícola. También por parte de, contempla como asistencia técnica, la CAF y la Asociación de Exportadores de Banano de Ecuador, para enfrentar amenazas de fusario, siga toca negra, y también estableció cooperación entre Agrocalidad y la Dirección Nacional de Sanidad Vegetal de Panamá. 7:15 a.m, amables oyentes y seguidores de Estéreo Noticias en el dial 104.7 el dial de la información. A ver, amigos, tenemos aquí, no nos gusta cuando aparecen en Facebook encuestas, encuestas y más encuestas. Solo 10 personas ponen like, 4 ponen a una candidata, 2 ponen otra candidata, 1 en otra candidata y en otra candidata ponen 1. Y dicen, la que tiene 4 likes, según la encuesta, es la ganadora. Eso no hay que permitir, ¿no? Pero hay amigos que caen, ¿no? Tienen 4 votos y dice, el cantón ya eligió a los concejales. No es así. Aquí los sociólogos, los profesionales, ya deben aparecer. Deben aparecer no para que regalen el trabajo, pero sí para que paren esto, porque no es justo que venga un Facebook y pongan a 4 personas en una lista y porque tiene 4 likes ya esta persona es la ganadora. Hace confundir a la ciudadanía. Muchos dicen, pero todo vale, pero no sea tan sinvergüenza, esa es la palabra, no sea tan sinvergüenza. 7:16 a.m. Jerry López Andrade en sintonía de Estéreo Noticias. Gracias por estar con nosotros. Jerry López Andrade desde la ciudadela, desde la avenida 10 de agosto en Machala, en sintonía de Machala FM. El vicealcalde Miguel Valenzuela encabezó la mesa de trabajo en la que se trató el proyecto de conservación de manglares respecto al cambio climático impulsado por ONG Conservación Internacional Ecuador. El objetivo es fortalecer la hoja de ruta enfocada a la construcción de un escenario propicio para la articulación del trabajo en territorio. Son las 7:17 a.m. Amables oyentes, saludamos a Félix Romero, que está en sintonía de Machala FM en el noble cantón de Arenillas. Son las 7:17 a.m. en todo el territorio continental ecuatoriano. El vicealcalde de Machala, el abogado Miguel Valenzuela, encabezó una mesa de trabajo en la que se trató el proyecto de conservación de los manglares respecto al cambio climático impulsado por la ONG Conservación Internacional Ecuador. El objeto es establecer una hoja de ruta enfocada con la construcción de un escenario propicio para la articulación del trabajo en territorio. Vemos ahí el boletín de prensa, también vemos a la alcaldesa Jenny Machuca, por otro lado, que también están trabajando por la productividad. En buena hora ahora tenemos alcaldesa y un vicealcalde que conoce la verdadera necesidad de Machala y también las posibles soluciones. Porque muchos políticos conocen las necesidades, pero no las soluciones. El abogado Miguel Valenzuela conoce la solución y las posibles soluciones a corto, mediano y largo plazo para la ciudadanía de Machala y de la provincia de El Oro. 7:20 a.m. Queremos saludar con un abrazo fraterno a Miguel Valenzuela, distinguido amigo, un gran ciudadano, hermano, siempre mis mejores deseos de superación y éxito. 7:20 a.m. Amables oyentes en todo el territorio continental ecuatoriano, que nos dicen por acá, hay ex alcaldes que también quieren hacer protagonistas en estas elecciones sin ser candidatos. Bueno, no quieren ser candidatos, pero son protagonistas haciendo noticias extravagantes. Bueno, respetamos, aunque no compartamos estas novedades, cuando hay ex alcaldes que tuvieron la oportunidad de hacer algo y no lo hicieron, o también tuvieron actos de corrupción. En la portada del diario Correo dice: machaleños piden a las autoridades acciones ante auge de inseguridad, solicitan patrullajes en zonas calientes y leyes duras. Dirigentes barriales solicitan obras de prevención ante El Niño. La Asamblea aprueba la nueva ley de tránsito. También estudios afirman que Ecuador ve debilitada su democracia. Todo esto está en la portada de Diario Correo, el diario de todos, amables oyentes de Estéreo Noticias. Emelec Libertad participaron donde, a ver, el Estadio Reina del Cisne. Esto es en Loja, por la fecha 28 de la Liga Pro. El encuentro quedó 1-1. Bueno, ¿a quién beneficia y a quién perjudica? Son las 7 de la mañana con 21 minutos, amables oyentes en todo el territorio continental ecuatoriano. No quiero hablar de los candidatos que hacen o se hacen autoencuestas, ¿no? Y mencionan que ya están ganando las elecciones. Por favor, no mientan al pueblo. Ya no le mientan al pueblo. Ya basta, ¿no? Pero hay personas que se prestan también. Se prestan. Y ahí es cuando la ciudadanía se ve indefensa. Porque hay estas personas que tratan de menospreciar y burlarse de la ciudadanía. No podemos permitir tampoco eso. Son las 7 de la mañana con 22 minutos, 7 de la mañana con 22 minutos en todo el territorio continental ecuatoriano. Saludamos al doctor David Fernández Urbano, un profesional en derecho que siempre está en beneficio de la ciudadanía. 7 de la mañana con 22 minutos en todo el territorio continental ecuatoriano. Correcto, ya vamos con ese detalle. Listos, vamos con los detalles en breve instante. Diario Correo, el diario de todos, el día de hoy, como todos los días, nos trae importantes novedades y también relatos periodísticos que benefician a la ciudadanía. Dos detenidos en Santa Rosa en un enfrentamiento. Santa Rosa, bueno, qué pena, ¿no? Ya parece tierra de nadie. Nadie puede. Primero, si una persona dice la verdad, se resienten las autoridades. Y lo otro, si uno no le dice, dice que no le importa Santa Rosa, que hay que apoyar. Para eso están las autoridades. Y si no pueden, renuncien. Hay esa oportunidad de renunciar y salen por la puerta grande, ¿no? 7 de la mañana con 23 minutos.
1: Mayor Fabián Briceño, jefe de la policía del distrito Santa Rosa Subrogante.
2: Mayor, coméntenos acerca de las novedades suscitadas en las últimas horas, novedades positivas para la policía, ya que lograron detener a dos personas presuntamente vinculados en actos reñidos con la ley.
1: Sí, un saludo muy cordial a toda la ciudadanía de este hermoso cantón de Santa Rosa. Pues la Policía Nacional, a través de su eje preventivo, realizó

0: 7 de la mañana algo ocurrió. Gracias, Alcides Conza. Bueno, estamos hablando de Santa Rosa. Estaba hablando el comandante de la policía cantonal, donde hay algunas novedades. Y vamos a continuar, por favor. Gracias. Disculpará.
1: Pues la Policía Nacional, a través de su eje preventivo, realizó una actuación en flagrancia muy relevante gracias a la alerta del Sistema Integrado de Emergencia CQ911. Alertó de un posible delito en un sector bananero de la parroquia Vega Rivera. Es así que las unidades policiales de forma inmediata se trasladaron hasta este sector, en donde al llegar al lugar de los hechos fueron recibidos por un ataque armado por parte de los antisociales. Al repeler el ataque, los funcionarios policiales, haciendo uso progresivo de la fuerza y uso legítimo de su arma de fuego, procedieron a herir a uno de los sospechosos en una de sus extremidades, el cual fue evacuado de forma inmediata y atendido por los galenos de turno de una casa de salud. Se encuentra estable y en este momento estamos procesando a dos personas mayores de edad, quienes se encontraban realizando un presunto delito extorsivo en este sector bananero. Es así también que hay la retención de 3 motocicletas, en las cuales se movilizaban 6 personas encapuchadas con armas de fuego, quienes habían ingresado a este sector bananero a realizar algún presunto delito contra la propiedad o alguna extorsión.
2: A más de las posibles acusaciones que puedan darse, la policía también pondrá lo suyo con respecto al enfrentamiento que se dio con la policía.
1: Así es, nosotros como Policía Nacional tenemos un protocolo establecido para este tipo de casos. Nosotros, con el respaldo jurídico y el respaldo total de la institución a los servidores policiales que actuaron en flagrancia, se pasará a la audiencia de formulación de cargos con todos los elementos de convicción suficientes y necesarios que hemos recolectado hasta el momento. Presentaremos ante la Fiscalía y ante los operadores de justicia para que ellos, en derecho correspondan, juzguen la conducta típica antijurídica de los hoy procesados.
2: Las personas detenidas el día de hoy podrían estar relacionadas con hechos violentos suscitados en ese mismo sector.
1: No tenemos determinado aún si ellos estarían vinculados, pero durante la investigación Fiscalía aportará con lo necesario en la investigación en caso de que estas personas se encuentren inmersas en algún otro tipo de delitos.
0: Son las 7 de la mañana con 27 minutos, amables oyentes y seguidores de Estéreo Noticias. Estamos entregando la información para todo el sur del Ecuador. ¿Cómo la ven? Esperemos que el juez siga el proceso, ¿no? Porque lo vemos libre después. No, es que no hay denuncia, suelen decir. No hay denuncia formal. Y si no hay denuncia, lamentablemente no podemos continuar. Es lo que menciona cuando los dejan libre a estas personas. Y la policía, que puede ser ahí, hay que seguir preparándose, hay que seguir aguantando, pero no se puede aguantar tanto. 7 de la mañana con 28 minutos, amables oyentes. Los ciudadanos de Machala y de la provincia piden mayor seguridad, piden intervención de las autoridades. Y con esto que han habido 2 detenidos en Santa Rosa, piden también que sea parte de la solución la seguridad. Hay hallazgo de restos humanos en Puerto Bolívar. Hay matanzas, asesinatos, y por eso piden más resguardo policial y cambiar leyes también los machaleños a nivel de la inseguridad. La seguridad ciudadana que tiene competencia los municipios no es el mismo nivel de la criminalidad que estamos teniendo los ecuatorianos. Y ahí es cuando se confunde. La competencia de los GATS municipales es contribuir con proyectos sociales que baje también el índice de la inseguridad. Pero yo recuerdo que un candidato dijo: vamos a comprar un helicóptero para rápido, si hay un robo, un asalto, ir allí. Oiga, pero hasta ahorita veo el helicóptero. Pero vamos a los asesores de esta persona que dijo comprar un helicóptero. Casi que eso es como ir a comprar un pan a la esquina. Hay términos de referencia, hay instituciones que les permiten o no comprar un helicóptero, pero la ciudadanía no dijo nada. Toditos aplaudían y así mismo nos mentían. Vamos a fortalecer el turismo, vamos a poner un teleférico, también dijeron. Y los asesores, bien caretucos, ¿no? ¿Cómo van a decir, asesorar a que digan algo así su jefe? Oiga, verdad que el jefe es jefe, pero su conocimiento como asesores les permite asesorar. Pero lamentablemente se llevan el billete de agache estos asesores. Y después, cuando ganan las elecciones, véanlo, no le entra ni la bala. Se creen los amo y señor. Se creen más que el jefe. Y el jefe no se da cuenta que los asesores se creen más que el jefe. 7:31. Vamos a una pausa y volvemos enseguida.
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4: En Machala FM te informamos la hora. Son las 7:00 a.m. con 31 minutos.

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0: piden más resguardo policial y cambiar leyes, dicen Machala. Bueno, y también hay novedades. Alfonso Cruz nos dice, qué pena que Machala esté así. Hay corruptos que se esconden como autoridades locales y le echan la culpa al gobierno de Daniel Noboa. Es en las localidades, en cada cantón, que hay municipios que están con los lobos, dicen por acá. Daniel Rojas, son las 7 de la mañana con 36 minutos. Vamos con los detalles informativos que nos trae Diario Correo, el diario de todos, referente a este trabajo periodístico, donde ciudadanos piden más seguridad en Machala y la provincia de El Oro. A continuación con la nota periodística.
1: Entre los habitantes. Escuchemos a continuación.
2: Todas las personas que también damos la razón, solo damos las palabras, pero la seguridad y seguridad no lo hemos tenido. Como se acaba de ver, esta calle es comercial, esta calle era para turismo, esta calle era maravillosamente cuando hizo el alcalde Macas, pero de turismo y de comercial se murió. Todos, como se acaba de ver, los comerciantes, estamos sentados acá afuera llamando a la gente y estamos afuera, preferible que estar adentro por la seguridad, porque a lo mejor estando afuera podemos correr, escondernos, porque si estamos adentro usted sabe lo que puede suceder. Entonces de seguridad no hemos tenido. Es cierto, cuando hay novedad que están la seguridad, vayan en los militares, bajan en el carro 6, 8 militares y en el mismo sector andan 6 militares. Yo he visto que no es seguro porque con las 6 personas caminando nadie va a acercarse a perjudicar.
1: Oiga, ¿y qué le pide usted al gobierno para mejorar esta situación?
2: Bueno, verá, todos tenemos criterios en contra del gobierno, todos tenemos, pero yo quizás soy la única que no tengo el control del gobierno. Yo sé que el gobierno gobierna todo el Ecuador, pero no llega al alcance de su sitio todas estas denuncias, estos problemas. Él tal vez sabrá de las redes que tal provincia está en esto. Aquí, los de aquí que gobiernan, por ejemplo, los de Machala, ellos son los que tienen que exigir al gobierno sobre la seguridad, porque ellos son, para eso se les ha puesto en los puestos, para que ellos exijan la seguridad y vean y hagan los comunicados a las leyes que corresponden. Yo, créame, señorita, yo me fastidia cuando es el gobierno. El gobierno está sentado oyendo, recopilando denuncias. ¿Qué puede hacer él solo? Para eso es las autoridades de todos los cantones, que ellos deben exigir a todas las autoridades. Y de ahí se hace una escalera que llegará donde el señor presidente, y el presidente va a exigir. Pero si no llegan esas denuncias de cada cantón, ¿qué se puede hacer, niña?
1: Y en este caso, ¿usted cree que la inseguridad, la violencia, que incluso se da aquí en el casco central, han bajado las ventas?
2: Ah, no, pues eso ya bajó, ¿cómo le explicaría a usted? Mire, las ventas desde la pandemia bajó. No estoy en contra de la regeneración, que se ve muy bonito, que pueden caminar, pero el propio comerciante, el que fundó, el que organizó, el que luchó, se han ido, se han muerto. Quizás yo, usted me ve mi edad, soy creo una de las poquitas que estamos, de ahí a todos se han muerto, se han ido, porque el comercio murió. Es exacto, en temporada escolar, gracias a Dios, existe movimiento donde podemos ganar para pagar los préstamos o mercadería que nos mandan, pero para poder guardar, poner o decir he ganado, no, porque se vive los otros meses que está abajo, que no se hace nada.
3: Más seguridad para la provincia, pues eso pediría yo, por mi parte.
1: Por ejemplo, ¿qué debería de hacer?
3: O sea, más el resguardo que dicen para tanta gente que están matando a los delincuentes, para eso.
1: Patrullajes.
3: Claro, patrullaje, policía, a veces antes eran las esquinas los policías, pero ahorita no se ve nada.
1: Oiga, ¿y usted como comerciante, esta situación le está afectando?
3: Claro, a todos nos afecta, la gente no sale a hacer compras, nada, y se afecta a todo aquí.
1: Y más porque la violencia ahora se da incluso dentro del casco central.
3: Claro, casco central, a veces en los locales mismos le están dando la violencia a todos, eso es la sugerencia.
1: Entonces usted pediría más patrullaje,
3: más patrullaje, sí, más patrullaje, más seguridad.

0: de que ante el mundo Machala sea la tercera ciudad más violenta de Latinoamérica?
1: Oiga, eso no se dice.
0: Pero es preocupante, te lo
1: espero. Ah, claro, pero es preocupante para todo. Antes nunca se ha visto esto. Antes uno podía tener tranquilo su negocio, podía ir al parque sin ningún miedo, pero ahorita ya no se puede.
2: Pero si la corrupción es del gobierno.
3: 7:40, amables oyentes de Estéreo Noticias. Bueno, hay personas que tienen muchos criterios, pero lo que sí sabemos es que todo está cambiando. Hace rato. Ya no es lo mismo. Antes sí había delincuencia, pero era mínimo en comparación de tantas cosas de ahora. Hoy vemos que aparecen restos de cuerpos humanos en saquillos, en fundas de basura, y eso no se ha visto antes. Puerto Bolívar, hallazgos, cadáveres guindados en puentes, y así un sinnúmero de hallazgos, pero los controles de seguridad, unos contaminados y de todo un poco, ¿no? Porque también hay generales que están involucrados en narcotráfico. No lo digo yo, vean las noticias, vean en Google, generales sometidos o inmersos en actos de corrupción y narcotráfico, y sale ahí. Entonces, todo esto es una cadena para tener la consecuencia de hoy.
4: Hablar con la gente acerca de lo que piensa acerca de este suceso que tiene conmocionado a Puerto Bolívar. Incluso aquí ya se ha sumado la Policía Nacional, ya no solo la Marina, sino también la Policía Nacional, y también se ha sumado el Ejército. Puedan también ayudar a controlar la inseguridad que se vive aquí en la parroquia Puerto Bolívar. Vamos a tratar de hablar un ciudadano aquí. Estimado amigo, ¿qué opina de los controles?
5: Súper bueno, así ayudan a la seguridad del ciudadano y todo.
4: Sobre todo en Puerto Bolívar, que justamente ayer hubo miedo, zozobra por lo que ha sucedido ahí en los centros comerciales.
5: Ah, sin comentarios.
4: Pero esto genera una especie de seguridad que ustedes le dan para que obviamente no se repitan niveles de violencia en Puerto Bolívar.
5: Ah, eso sí.
4: Correcto. ¿Su nombre es tuyo?
5: Ángel.
4: Ángel.
5: Sabando.
4: Sabando, muy bien. Es un morador de Puerto Bolívar que también está preocupado por lo que ha sucedido, y ellos prefieren también no opinar acerca de estos hechos que tienen en zozobra a la parroquia Puerto Bolívar, y que están alarmados por lo sucedido el día de ayer y la madrugada del día de hoy. Acá también podemos observar a la personal de la Policía Nacional, que se ha sumado también al refuerzo de lo que es el control tanto a la entrada y a la salida de la parroquia Puerto Bolívar, una parroquia que viene siendo militarizada constantemente desde el pasado mes de mayo. Y esto ha generado una especie de seguridad en la parroquia. Sin embargo, no dejan de haber hechos de violencia como los ocurridos el día de ayer y la madrugada del día de hoy, donde la gente está alarmada. Ya no se respeta los lugares públicos, ya no se respeta donde la gente inclusive va a comprar. Ayer anoche dejaron restos humanos al interior de una tienda muy reconocida, una cadena de tiendas muy reconocida a nivel del Ecuador, y eso ha generado preocupación entre la ciudadanía de aquí de la ciudad de Machala y sobre todo los habitantes de Puerto Bolívar. Y eso es lo que nosotros podemos informar. La policía se ha sumado, hay un control de parte de la Marina junto al Liceo Naval, hay un control tanto del lado...
3: 7:44, amables oyentes, así es, revisan a los pasajeros de los buses. También queremos la seguridad en otros sectores, como en el cambio. Ahí deberían dar también otra seguridad y bajar a los pasajeros, porque muchos tienen armas, nos dicen por acá. Felipe Serrano, Jorge Luis Espinosa Rodríguez nos dice: los controles hay que hacerlos todos los días, pero cambiar de sitio para también que los delincuentes cogerlos desapercibidos. Son las 7:45 a.m. Amables oyentes en todo el territorio continental ecuatoriano, el control por parte del Contralor General del Estado, nos llegó un boletín, es pequeñísimo, vamos a ver si lo ponemos, por favor, a continuación.
6: De la Corte Constitucional, ya la Contraloría no puede destituir a servidores públicos que son de elección popular. Eso ya está determinado. Lo que nosotros hacemos en el aspecto de sanciones administrativas es la multa o la glosa respectiva o el indicio de penal. Pero destituciones en este momento, a partir de que se emitió ya el fallo de la resolución de la Corte Constitucional, nosotros no estamos emitiendo ninguna destitución a servidores públicos de elección popular. Sí, lo podemos hacer, por ejemplo, y en estos días, posiblemente, si es que no nos entregan información, porque también es otra de las características que se está dando en la administración pública, por ciertos asesores que asesoran mal a sus, a lo mejor sus jefes, donde les dicen no entregar información a la Contraloría, estamos ya procediendo con la tercera, prácticamente, pedido de información, y procedemos a la destitución de gerentes generales o inclusive de ciertas autoridades, directores nacionales, que no entreguen la información respectiva. Pero en caso de autoridades, respetaremos el fallo de la Corte Constitucional.
3: 7:46 a.m. Este boletín nos llegó hoy, hace 8 minutos. Y mire lo que dijo el Contralor General del Estado, el doctor Mauricio Torres, sobre el control de la campaña electoral y sobre los candidatos alcaldes a su reelección no podrán ser destituidos porque ya tienen un proceso que están como candidatos. Pero sí pueden destituir a los asesores. ¿Se recuerdan que hace minutos anterior yo hablaba de los asesores? Que los asesores asesoran mal. Pero los jefes deben saber quién te asesora mal, quién nomás te está cepillando, suelen decir, ¿no? Porque debemos tener asesores técnicos que hayan tenido una carrera técnica, hayan tenido una preparación técnica administrativa, porque el puesto cualquiera lo puede firmar, pero tiene que estar de acorde con lo que corresponde a las funciones administrativas. Son las 7:48 a.m. Amables oyentes en Estéreo Noticias 104.7. A ver, ¿esta de cuándo fue? Bombero asesinado en la Avenida Las Palmeras. ¿Cuándo fue esto? A ver, creo que es reciente nomás, ¿no? Bueno, no voy a ser relacionista público de los GDO, de los asesinos, no. Vamos con algo simple que sea relacionado al desarrollo, amables oyentes. Saludos para Verónica Villalta, que está en sintonía de Estéreo Noticias 104.7. Johnny Monge, también en sintonía de Estéreo Noticias. Ana Yetzabet también nos dice que está escuchando el dial 104.7. Y por supuesto, lo mejor de lo mejor. Quiero saludar a la entidad bancaria, al Banco de Machala. El oro es nuestro respaldo, porque queremos hacer un alto en nuestra programación para enviar un saludo lleno de mucho respeto, admiración y gratitud. Hoy está de fiesta la provincia del Oro, ya que celebramos el cumpleaños de un hombre con una visión, con un gran liderazgo, que sembró progreso, cosechó bienestar de miles de familias orenses y ecuatorianas. Nos referimos al doctor Esteban Quirola Figueroa, fundador y presidente vitalicio del Banco de Machala. Don Esteban Quirola, desde los micrófonos de nuestra emisora Machala FM, le hacemos llegar nuestro más sincero homenaje. Que Dios lo siga bendiciendo con salud, rodeado del inmenso amor de su distinguida familia y de este pueblo orense que tanto lo admira. Feliz cumpleaños a don Esteban Quirola. Bueno, en el año 2023, el Orense Sporting Club, equipo que juega como local en el Estadio Banco de Machala, firmaron este acuerdo de patrocinio que incluyó el cambio de nombre comercial del recinto deportivo. Don Esteban Quirola, un hombre cuya visión trascendente y cada rincón de Machala, desde la gran avenida que lleva su nombre hasta el renovado Estadio Banco de Machala 9 de mayo, fortín de nuestro fútbol orense. Don Esteban, gracias por creer siempre en su provincia, en su Machala y en el fútbol orense. Gracias por creer siempre en el deporte y en el progreso y la grandeza de nuestra gente. Felicidades a don Esteban Quirola. Y por supuesto, el Banco Machala está también de fiesta. 7:50 a.m, amables oyentes y seguidores de Estéreo Noticias. El día de ayer, pues lamentablemente, Orense Sporting Club terminó perdiendo, ¿no? Terminó perdiendo. Pero hay momentos de recuperarse, ¿no? Hay que recuperarse, amables oyentes de Estéreo Noticias. Del día al 104.7. Debemos seguir avanzando, avanzando para poder tener también la forma de superación. 7:51 a.m. en todo el territorio continental ecuatoriano. Amables oyentes, saludamos a Hugo Franklin Chacay Peña, que también está en sintonía de Machala FM en su noticiero. Él está en la ciudad benemérita también dándole información, amables oyentes y seguidores de Estéreo Noticias. Oiga, por acá aparecen más encuestas. Bueno, esas son las encuestas de 10 personas, no podemos darle a conocer porque estamos cayendo en lo mismo, ¿no? Estamos cayendo en lo mismo. 7:52 a.m. en todo el territorio continental ecuatoriano. Ya esta novedad ya la dijimos sobre las personas que fueron detenidas por parte de la Policía Nacional del Cantón Santa Rosa. También otra novedad tenemos, que hay un incremento, el alza a los, a ver, aquí déjeme leer bien el boletín que nos llega, denuncia ciudadana: cobro de planilla de servicio de la empresa de agua potable y alcantarillado de Santa Rosa, solo en el cobro de dos rubros, son $12 sin contabilizar el consumo de agua. La ciudadanía santarroceña muestra un rechazo al abuso excesivo, cambio repentino de valores que estarían cobrando la planilla de servicio de agua potable y alcantarillado en el Cantón Santa Rosa. Según se puede observar en la planilla, existe cambio significativo entre los rubros del casillero de mejoras globales. Allí está el ciudadano que paga hasta el mes anterior la cantidad de 47 centavos y ahora subió a $5.96. Ese es un cargo fijo de una deuda, donde en otros casos cobran hasta $7 en sectores que no han tenido mejora o desconocen de mejoras. En el rubro mejoras globales, ahí está, amables oyentes. Consumo de agua, $3.60. Alcantarillado, $3.45. Mejoras globales, 0,47 centavos. Ahora viene lo mismo, pero las mejoras globales subió a $5.96. Es un cargo fijo, $5.96. La tasa ambiental, 0,18 centavos. Esto no se ha informado ni por parte de la empresa de agua EMAPA, ni tampoco por el municipio de Santa Rosa. Por eso la opinión ciudadana está ejerciendo su derecho de denunciar. Algunos ciudadanos, como Cristian Vázquez, dicen que lamentablemente cobran y el medidor cuesta $38. En otros cantones cuesta menos las cuotas de cada medidor, nos dicen los ciudadanos. Hay personas que levantan la mano y no saben qué es lo que aprueban, dice Antonio Carrión Jaramillo. Algunos concejales desconocen porque esto aprueban los concejales alternos, dice Ángel Gustavo Loaiza. 7:55 a.m. A mí me salió $18 y antes pagaba $11. Ahí está la respuesta, dice Pilar Apolo. 7:55 a.m. Tampoco en Santa Rosa existen las fuerzas vivas para que controlen y pidan información sobre estos cobros indebidos. 7:56 a.m. Bueno, hay que echar la cabeza, pero hay que castigar en las urnas, dice los oyentes. 7:56 a.m. Amables oyentes de Estéreo Noticias 104.7, el dial de la información. En Estéreo Noticias tenemos también la fiesta de Machala. La fiesta de Machala está por parte de la Prefectura del Oro, donde hay ya el cronograma de actividades por parte de la prefecta Karina Torres. 7:56 a.m. en Estéreo Noticias, amables oyentes y seguidores. La prefecta del Oro también tiene un gran recorrido de acción social en la parte alta y también en Piñas, donde se reúne con jóvenes para hacer propicio la educación básica Cristóbal Colón, donde 120 niños participaron en los talleres de pintura y dibujo, donde el programa de arte y cultura fueron guiados por la artista Pachín. Ahí estuvo la prefecta de El Oro, Karina Torres, donde dio seguimiento a todo lo que corresponde al arte y la cultura. También asistió a la Cumbre Internacional de Minería en Machala, en la inauguración de la 11ª Cumbre Internacional Minera Machala 2026, un espacio clave de diálogo, articulación que promueve una minería moderna, segura, responsable y sostenible, donde se reafirma el compromiso de dar pasos seguros para impulsar el desarrollo con una minería responsable, dice la prefecta de El Oro, Karina Torres, en la gestión y resultados que está entregando por parte de sus colaboradores, el trabajo junto a los alcaldes y presidente de los GATS parroquial, donde también la obra no se detiene. 7:58 a.m, amables oyentes, y las fiestas patronales en honor a la Virgen de la Merced y coronación de la Reina Mundial del Banano Capítulo Ecuador y Mini Reina ya están en ejecución. El cronograma de actividades lo dice la prefecta de El Oro, Karina Torres. 7:58 a.m, amables oyentes y seguidoras de Estéreo Noticias, en el dial 104.7, el dial de la información. Saludamos a los amigos y amigas que están en sintonía de Estéreo Noticias 104.7. Asambleísta Adrián Castro dice, pide al municipio de Cuenca rendición de documentos a la fiscalía por irregularidades por el monto de $600,000. Esto es en el año 2025 la contratación. Pero bueno, la Contraloría también nos llega un boletín de prensa. Contraloría advierte sobre el uso de bienes públicos en las campañas. Aquí está toda la novedad informativa, amables oyentes, otro boletín que nos llega por parte de la Contraloría General del Estado. Nosotros estamos registrados y por eso nos llegan los boletines a esta hora, amables oyentes. 7:59 a.m. en todo el territorio continental ecuatoriano. Saludamos a nuestro amigo Milton Comunica, que también está en sintonía de Estéreo Noticias en el dial 104.7. Él está en el cantón El Guabo. También está en todo lo que corresponde los eventos deportivos. Ya estaremos también con cualquier novedad preguntándole a Milton Comunica. 7:59 a.m, 8:00 a.m. La alcaldesa Jenny Machuca y el empresario orense Vito Muñoz firmaron la carta de intención y compromiso para la donación de un terreno de 9.10 hectáreas donde se realizará la construcción del interceptor y la planta de tratamiento de aguas residuales norte de Machala. Esta obra permitirá tratar adecuadamente las aguas residuales ante la descarga y lo que genera mejor las condiciones ambientales de la ciudad de Machala. El día de ayer fue fructífera labor por parte del Consejo Cantonal de Machala. Empresarios de Machala, empresarios orense, distinguidos amigos que están presentes para el desarrollo de Machala y su provincia. Buenas noticias, y por supuesto nosotros llegamos a la parte final. Recuerden que este fin de semana tenemos fútbol, tenemos transmisión desde el Estadio 9 de Mayo, Banco de Machala, desde la cabina 4, así que muy atento a la información. Amigos, amigas, oyentes y radioescuchas de Estéreo Noticias, queremos dejarle mensaje final de este fin de semana. Por favor, cuiden a sus hijos. Si está pequeño, no le dé teléfono celular. Hágalo practicar cualquier deporte o que toque cualquier instrumento musical. Pero sobre todo, sígalo cuidando, sígalo guiando. Y si es grandecito, vea con quién anda, vea cuáles son los contactos de su teléfono celular. No lo abandone a su hijo, así sea joven. Su amigo y servidor, José Ali Amaya Torres, dice muchas gracias a mi querida provincia El Oro. Muy buenos días, buen fin de semana.

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2: En Machala FM te informamos la hora. Son las 8 de la mañana con 3 minutos. 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

activados en este viernes súper chéverísimo. Oiga, qué bien, qué felices, qué contentos de compartir una mañana más junto a ustedes. Muy agradecida con Dios porque nos permite pues levantarnos con salud, con vida y con todo ese ánimo, con toda esa buena vibra. Así que mi linda gente, llegó el viernes y se nota hasta en la cara de José Luis. Oiga, cuando... cuando llega el viernes, José Luis, como que los ojitos le brillan, imagínense. Hay gente, pues, que hoy se arregló bonito, pero no, pues, no sabemos si van a trabajar o si ya se pusieron en modo fin de semana. Así que, mis queridos amigos, aquí nosotros alegrándote la mañana, como siempre, cuando el reloj marca 9 de la mañana con 30 minutos, 9 de la mañana con 30 minutos, así que... vamos nosotros a activar esta mañana con buena música. Y qué mejor pues que estar en las manos de José Luis Fernández ahí en la consola. Y acá pues en el micrófono tu amiga Ruth Castillo. Vamos a seguir disfrutando porque esto es Al Son de la Mañana.

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lindo hoy en este viernes. Se siente que es viernes. Hasta José Luis está súper inspiradísimo por ahí con una sonrisita de oreja a oreja, con el pasito, oiga, por el pasito prohibido. Así

Y por acá llegó el momento de darte una recomendación mega increíble. 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Oiga, y por acá vamos a saludar a los amigos que se están reportando a través de la línea, el 09-69-75-93-46, línea activada, sí señor, en esta mañana. Así que por acá un saludito para Melanie, dice Ushka. Full sintonía, ella nos está escuchando, la amiga Melanie dice desde Los Algarrobos, qué chéverísimo. Y también por acá desde Machalilla dice full sintonía, Carlita, full sintonía. Ahí están los saluditos para ese bello público que nos está escuchando. Si tú también quieres reportarte en esta mañana, pues hazlo a través del 0969-7593-46. Línea activa solo aquí en Al Son de la Mañana.

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Nosotros continuamos aquí en la cabina de la 104.7 Machala FM. Oiga, cuando el reloj marca 10 de la mañana con 32 minutos. A ver, ¿quién está disfrutando? ¿Quién está bailando desde el trabajo? A ver, y también, pues, ¿quién ya está pensando en qué va a hacer después de salir del trabajo? Porque uno dice, hoy sí voy tempranito a descansar y aparece, oiga, aparecen esas malas influencias ya escribiéndonos, hinchoneando, diciendo, oiga, ¿para dónde cogemos? ¿A dónde nos vamos hoy? Por ejemplo, José Luis, yo voy entrando aquí a la cabina y de una, oye, ¿qué se hace hoy? Oye, ¿qué vamos a hacer? ¿A dónde nos reunimos? Imagínense. Y el descanso, pues, quedó en segundo plano. Así que arriba ese ánimo, póngale buena actitud a este día. Así es, porque hoy es viernes, aunque el bolsillo esté un poco flaco, aunque el bolsillo por ahí diga, oye, no, dale suave, tranquilo. No importa, la alegría todavía es gratis. Así que aquí seguimos con toda la actitud disfrutando. Y para los amigos que nos están escuchando, pues pueden escribirnos, reportarse desde dónde nos escuchan, desde dónde pues están en la sintonía a través del 09-69-75-93-46. 09-69-75-93-46. Línea activa. Y también a esta hora de la mañana, pues quiero enviar un saludito muy especial, oiga, para dos mujeres trabajadoras que están ahí en la sintonía, para Roxana Castillo y Nayeli también, que están ahí, oiga, están en la hora del break. Y también para los amigos que están acompañándolas, disfrutando de ese delicioso, y almuercito sería para ellas. Así que mi querido público, oiga, nos vamos, pero a seguir disfrutando, porque este es tu programa favorito, Al Son de la Mañana.

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bueno, bueno, aquí seguimos poniendo música para que usted trabaje, maneje, cocine, haga oficio o venda, compre, simplemente haga como que trabaja, o simplemente pues haga como que está trabajando mientras escucha la radio, así es. Que se sienta ese viernes, mi gente, porque los problemas pueden esperar, pues, un ratito. La música no, porque si, imagínese, dejamos de escuchar la 104.7, se nos pasan las mezclas de José Luis. Así que siga con nosotros, porque en Al Son de la Mañana estamos para levantarte el ánimo, compañerito, para levantarte toda esa buena vibra. Así que mi gente linda, mi gente hermosa, 10 de la mañana con 57 minutos, 10 de la mañana con 57 minutos. Por acá, oiga, nos vamos, pero con una recomendación increíble. 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Y por acá vamos a dar fin al espacio publicitario. ¿Y qué les parece si nos vamos, pero a seguir disfrutando, a seguir bailando? Porque esto es Al Son.

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nosotros cómo estamos disfrutando. 11 de la mañana con 32 minutos. 11 de la mañana con 32 minutos. Qué chévere, mi gente hermosa. Oiga, por acá disfrutando, así es, de esta última media hora que nos queda de programa. Así que yo los invito, pues, a que sigan con nosotros, porque en Al Son de la Mañana con Ruth Castillo tenemos música, alegría, joda y pues compañía hasta el último minuto. Así que nosotros vamos con más música en este viernes, porque este viernes apenas está comenzando. Así que vamos a seguir bailando.

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Muchísimas gracias, mi gente hermosa, por haber estado acompañándonos, compartiendo con nosotros en este viernes súper espectacular. Nos despedimos pues deseándoles que tengan una tarde muy, pero muy, muy hermosa. Que la pasen de lo mejor con nosotros, pues será hasta el día lunes. Chau, chau.

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2: Vamos, listo. Salud, muchachos. Por esa mujer.

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0: 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En Machala FM te informamos la hora. Son las 6 de la tarde con 2 minutos. 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